0: Y totalmente, o sea, sales de fiesta y es donde más violencia puedes recibir. Luego, en ámbitos laborales, siempre es como más pasivo-agresivo, ¿no? No es. O sea, aquí es que directamente es desde el insulto, la amenaza. Entonces, bueno, yo no me vengo abajo también, ¿eh?
1: No, no.
0: Entonces.
1: Tú les respondes y en el fondo les provocas un poco, juegas
0: Sí.
1: un poco.
0: Sí. Pero yo siempre intento, o sea, yo intento no faltar el respeto a primeras. Ahora,
1: Tú te
0: luego,
1: defiendes.
0: claro, eso es.
1: Vamos a escuchar algunos de estos cortes. Hemos cogido bastantes.
0: Vale.
1: Yo creo que van de más a menos.
0: Vale.
1: Vamos con el primero que a mí cuando lo vi realmente me impactó muchísimo.
2: Ahora sí te pillo por la calle y te.
3: ¿Por qué yo qué te he hecho a ti?
2: Breve, eres transexual.
3: Ah, y eso es suficiente para que me palos.
2: No, no, lo suficiente sería que tuvieras la idea de ser transexual y ahí ya te mata. El hecho de que ya hubieses cumplido ese sueño, olvídate.
3: Bueno, pues te j los impuestos van para pagarme los tratamientos.
2: Ya se te acabará, tío.
3: Aunque tú seguro con la cara de muerto de hambre que tienes ni cotices, ni tributes.
1: Tú no te quedas corta, ¿eh? Pero vamos a recordar que te ha amenazado con matarte.
0: Así por la cara, sí.
1: Simplemente porque has aparecido de manera aleatoria.
0: Sí, tal cual. A ver, además ese día me hizo un maquillaje como súper cargado, me puse una peluca, entonces como que todavía noté más violencia.
1: Y lo hiciste expresamente para a ver si
0: Sí.
1: notabas esta violencia
0: Sí.
1: incrementada.
0: Sí.
1: ¿Y tú qué sientes cuando te dicen estas cosas?
0: Pues es que yo creo que he acabado normalizándolo. Ese es el problema. Quizás tenga que ir a alguna psicóloga o algo que me ayude, ¿no? En plan, a detectar esto no es normal, ¿no? Pero sí, o sea, como que convivo con ello.
1: Ese chico te amenazó con matarte por ser trans y después dice, no, no, por serlo no, por simplemente pensar
0: En serlo, sí.
1: en serlo. Es que pone los pelos de punta.
0: Ya, lo sé. A ver, interiorizas un poco y qué conflictos tendrá también ese chico, ¿no? O sea, yo hago un ejercicio de empatía que él probablemente no lo haga, pero eso lo dice en público, es que luego.
1: Pero lo fuerte es que hay gente que puede llegar a pensar algo así hoy en día en
0: Es que
1: España.
0: hoy en día parece ser que ser transfobo está de moda, ser racista está bien visto, o sea. Se están normalizando unos discursos que no sé, que es bastante preocupante, ¿no?
1: Pero lo que decía ese chico es delito.
0: Sí, es delito de odio. Y de hecho, yo cuando publiqué el vídeo, muchísima gente como que me responsabilizaba, ¿no? De, muy bien, lo publicas, pero no lo denuncias. Y ya es como, bueno, es una denuncia social al final, ¿no? Exponerlo. Luego ya, si yo quiera pues hacérselo llegar a las autoridades es decisión mía. Pero bueno.
1: Vamos a escuchar otro corte de voz de estas experiencias. Muchos tienen pitidos porque tú
0: Sí,
1: los cortas
0: porque
1: para
0: si no me censuran.
1: te censurarían en Instagram. Vamos a ver el segundo.
4: Mírate al espejo.
3: Sí. Evidentemente en cámara me estoy mirando a mí, ¿sabes? Que soy mucho más guapa que tú.
4: Guapo.
3: Guapa.
4: No, no, no, guapo.
3: No, no, no, guapa.
4: Eres un tío.
3: Tú una ballena, cielo. Yo.
4: Un tío. Eres un
3: Sí,
4: tío,
3: y
4: ¿no?
3: tú una morsa.
4: Vale, tú eres un tío.
3: Y tú un elefante.
4: Vale, señor.
3: Y tú un hipopótamo.
4: Vale,
3: Continúo.
4: eres un tío.
3: A mí, mira, a mí no me incomoda la existencia de nadie, ¿sabes? De hecho, no me gusta ser gordófoba, pero si tú te metes conmigo, te jodes, ¿sabes?
1: El chico es un poco rellenito, vamos a decirlo
0: Sí,
1: así.
0: dejémoslo ahí.
1: Te lo digo porque, claro, él te habla continuamente en masculino.
0: Sí.
1: ¿Y tú qué sientes cuando alguien te habla en masculino?
0: A ver, o sea, entiendo que, porque a mí me ha pasado y creo que también es un ejercicio de empatía, ¿no? Que hay veces, ¿no? Por ejemplo, las personas no binarias, pues como que están todavía en ese ámbito del espectro del género y quizás juegan con los dos géneros, entonces. No sabes quizás cómo dirigirte a ellos, pero yo te doy muchas pistas, o sea, en mi caso, vale, puedes detectar que soy trans, pero como que performo mucho la feminidad, entonces, que me niegues el tratarme en femenino es pura intolerancia. Entonces, ¿qué tengo que ser, diplomática ante la falta de respeto? Pues

0: lenguaje. Entonces, él te utiliza la utilización de masculino para dañarte, ¿no?
1: Sí.
0: Cuando utilizas, por ejemplo, esta gordofobia, ¿no crees que te pasas un poco también y que a lo mejor te puede llegar a quitar parte de razón? O no parte de razón, ¿eh? Sino que en un debate la otra persona puede acabar, no sé.
1: Sí, además, o sea, yo no creo. A mí es que me gusta también de vez en cuando un cuerpo con más volumen, me atrae, en plan. Sé que tampoco me representa insultarle con el físico, está feo. Y hay que imponer un poco el body positive y tal, y la diversidad. Pero es que ese señor era, o sea, era Jesús Gil, pero en versión pobre y deteriorada. Es que qué asco, por favor.
0: Y además, o sea, que te insultaba, y simplemente porque aparece tu imagen cuando entra en contacto con esta persona. Vamos a escuchar otro de los cortes de esas reacciones que Julen ha tenido con sus amigos de esta aplicación, vamos a decirlo así.
2: Asqueroso, marica.
3: ¿Pero cómo me vuelves a salir?
2: Porque soy hacker, tío.
3: Mira, te qué
2: vergüenza.
3: Hola, qué locura.
2: Te da puta vergüenza, tío.
3: No, a mí no. ¿Y a ti?
2: A mí me das vergüenza, tú.
3: Bueno, te jodes. Que me tienes que mirar.
2: Te hago en todos tus
3: reventados. Yo en los tuyos.
0: Yo no sé si aguantaría, te lo digo en serio, porque son insultos uno detrás de otro.
1: Ya. A ver, yo al principio he de admitir que lo hacía un poco ebria para dar ese toque de... No, como más suelta respondiendo. Pero ya ni... O sea, ya, en plan, en los últimos he dicho, no, hombre, lo voy a hacer sobria, tal, más diplomática, ¿no? Pues es que no sé, o sea, no me voy a quedar callada. Entonces...
0: Bueno, también consigues esto, ¿no? Dar esta visibilidad en redes y mira, acabas hasta en la radio mostrando esos insultos
1: está
0: que a veces
1: bien, está bien, total.
0: La gente que no es trans a lo mejor no es consciente de que pueden que no es tan exagerado o que, ¿no?
1: A ver, yo te voy a admitir, a mí me gusta mucho la telebasura, ¿no? Uh-huh. Entonces yo he visto y he consumido muchísimos realities y ahí siempre hay broncas y tal, pero esto no es una bronca, o sea, esto ya roza el odio. Entonces, es lo que te digo, que igual yo tengo también un problema de que lo he normalizado totalmente, ¿no? Y convivo con ello.
0: Vamos a escuchar otros de esas reacciones que tiene Julen.
4: Travesti, que era un travesti.
5: Feo, sin chan, sin osuke. Feto, muerde almohadas.
4: Te quieren a ti mismo, ¿vale, socio? Que eres un hombre.
5: No me quiero a mí misma. Me quieren más que a ti. Aunque yo no me quiera, seguro que me quieren más. Shinosuke. Novita.
4: Era un travesti, hermano, un trabuco, socio, ¿vale? Tú,
5: coño, sí. Pero... ¿Por qué lo dices tanto lo que tengo? ¿Será que es que te gusta igual?
0: A mí me da la sensación de que es que es todo como muy gratuito, porque es, no es que se enfade alguien contigo y tú le, ¿sabes?, te diga algo porque se ha enfadado, es que es de entrada.
1: Ya,
0: ¿no?
1: Es de entrada total. Y luego este chico, sus amigos, me hablaron en masa para amenazarme y todo, ¿sabes?
0: Porque claro, tú los publicas en Instagram,
1: sí,
0: no les tapas la cara ni nada, ellos quedan retratados como los insultos que hacen. No sé si esto es legal, no es legal.
1: No lo sé.
0: Tú lo haces, pero llegas a tener reacciones también de gente, de amigos. ¿Qué te ha pasado, por
1: A ver, es que a mí también me hace gracia que luego me vengan y me amenacen y te voy a denunciar, ¿vale? Denúnciame, o sea, tú eres el primero que me... O sea, vas a denunciar cuando estás básicamente cometiendo un delito. Entonces, no creo que se vaya a ningún lado.
0: Uh-huh. Claro, porque ellos te denuncian por haberlos publicado haciendo pues transfobia o LGTBfobia.
1: Totalmente, sí.
0: Y te han escrito amigos de ese chico.
1: En masa.
0: ¿Y qué te decían? Sí. ¿Que te iban a denunciar?
1: Lo mismo, en el mismo tono, ¿sabes? O sea, no hay autocrítica de, hostia, la que hemos liado.
0: ¿Alguna vez alguno de ellos te ha escrito para pedirte perdón?
1: Sí, sí.
0: Vamos
1: a
0: enviar también un mensaje positivo, ¿no?
1: Está bien, por lo menos.
0: ¿Y qué te han dicho?
1: Bueno, más que directamente esa persona, me ha escrito por terceros. Uh-huh. Entonces tampoco me vale de mucho, ¿no?
0: Uh-huh.
1: Que quiera salvarle el culo a tu amigo básicamente porque se ha hecho viral el vídeo y no quiere quedar en ridículo.
0: Claro, es que muchos de estos vídeos se hacen virales en Instagram y a mí me ha parecido eso un día de la nada.
1: Claro.
0: Y entonces, claro, hay gente

0: que se hace famosa sí. porque tú cuelgas estos insultos en Instagram.
1: Sí, tal cual.
0: Ahora te preguntaré por las madres de alguno de ellos, pero antes vamos a continuar escuchando más de estos cortes.
2: Venga, qué asco, pásame.
3: Hasta luego, calvo, que te estás quedando calvo. Venga, sí. Implántate pelo, feo.
2: La tendrás más grande que yo.
3: No, no creo. El cerebro igual, sí, eso sí.
0: Insultos de manera constante.
1: Sí.
0: ¿Qué tanto por ciento de insultos recibes? Es decir, porque tú vas conociendo gente. Gente que no te debe
1: solo
0: insultar.
1: He hecho una vez un directo con una amiga y como éramos dos tías guapas, menos violencia. Uh-huh. También te digo, el problema es de los hombres, porque las chicas siempre me dicen, qué guapa, qué tal.
0: ¿Alguna? Eso te iba a decir, porque estamos escuchando solo...
1: Son hombres.
0: Digamos, perfiles masculinos.
1: Claro, pero las chicas generalmente... Eso, súper majas, súper educadas. Algunas sí me ha insultado, pero bueno, nunca he tenido así. En general, las enganchadas como con estos. Uh-huh. Pero es que luego, claro, o sea, es como una paradoja, porque son los que me insultan, los que me agreden, pero luego también, en otro aspecto, son los que también me desean. Entonces, uh-huh. Yo tengo ahí como un conflicto de... ¿Cómo también voy a confiar yo y voy a poder tener una relación sana si me pasa esto constantemente?
0: Ahora me explicarás esto, pero antes vamos a escuchar otro corte.
1: Perfecto.
4: ¿Tú tienes tranca?
3: No, tengo palanca. Qué graciosa, ¿eh?
4: ¿Cómo te llamas?
3: Yulene, ¿y tú cómo te llamas?
4: Jorge.
3: Jorge.
4: Estás dura, ¿eh? Estás dura.
3: Sí. Todavía no, pero puede que en un rato. Ayúdame.
4: ¿Cómo que en un rato?
3: No sé.
5: Es que le voy a poner dura, bro.
4: Tú.
3: Eso, tu amigo lo ha pillado, de verdad.
5: Claro,
3: ¿eh?
5: Y los maricones que
3: están. Los maricones. ¿Qué tiene que decir tu amigo los maricones? A ver.
4: No, nada.
0: Yo no sé, pero a mí me da la sensación de que este chico le atraías.
1: Sí, es algo que te ando un poco.
0: ¿No?
1: Pero este fue majo.
0: Sí.
1: Dentro de...
0: Fue majo, pero estaba como jugando también con...
1: Pero siempre es lo mismo, siempre es el fetiche. O sea, la pregunta es... primero, ¿qué tienes ahí abajo? Siempre me preguntan eso. Después, ¿se ríen de mí? Después, ¿enséñame una teta? O sea, es el trato ese que me están dando, ¿sabes? Desde la degradación absoluta.
0: Constantemente sexualizada, ¿no?
1: Todo
0: como
1: el
0: si
1: rato.
0: Por ser trans ya deberías enseñarle una teta gratuitamente a quien te dé la gana.
1: Claro.
0: A mí nunca me han pedido que le enseñe el pecho a nadie por internet.
1: Claro, no.
0: ¿No? O sea, los oyentes.
1: No. Ni yo se me ocurriría, ¿sabes? O sea.
0: Que cada uno, obviamente, pues
1: claro.
0: Tiene sus juegos y lo que pueda ser. Pero que por el simple hecho
1: sí.
0: De ser trans.
1: Es que asocian trans con prostituta. O sea, hay un problemón.
0: Y siempre, como decías también, muy obsesión con los genitales.
1: Sí.
0: Es algo que muchas personas trans que han venido al programa siempre lo dicen, ¿no? Dices, es que la gente está obsesionada.
1: Sí.
0: Y yo no voy preguntando, pues, qué tienen o cómo tienen el miembro las personas, ¿no? Es un tema más íntimo.
1: Es que se nos reduce a eso también, ¿no? O sea, porque yo, imagínate, puedo ser ingeniera o puedo ser neurocirujana... Que siempre voy a ser trans y luego lo siguiente, ¿no? Como que pesa más el que sea trans.
0: Uh-huh. Vamos a escuchar otro corte.
6: ¿Es un tío o una tía?
3: Una farola.
7: No, si con la cara que tienes desde luego.
3: Sí.
7: Tenían que...
3: ¿Has visto? ¿Tú te has visto?
7: Todos,
3: peínate,
7: todos.
3: Vete a la peluquería. Arréglate ese pelo, Napoleón. Despeinado.
6: ¿Es un tío o una tía?
0: Aquí hay varios elementos. Lo primero es que hablan en manada.
1: Sí.
0: ¿No? Hablan en grupo. Y esto como que los hace sentirse como más machitos. No sé si...
1: Y al final del vídeo dicen viva Franco. O no, dicen
0: Heil Hitler. Si se escucha un par de veces. Sí.
1: Esto con Franco no pasaba. Madre mía.
0: y son tres chicos jóvenes.
1: Sí.
0: Son de unos 16, sí. 20 años, no sé qué edad deben
1: tener. Sí, sí, sí, total.
0: Pues ¿tú has notado que cuando hablan con otros amigos como que las mofas se incrementan? Es un poco de...
1: Sí. Más violencia. En grupo se sienten más valientes.
0: Uh-huh. Aquí te insultan directamente, creo que te amenazan también con también muerte. Pues deberías está tapado, ¿no?
1: Sí.
0: Antes me explicabas de empezar el programa que ha habido madres de gente
1: sí.
0: que te han escrito.
1: Sí. Encima, no de disculpa, es que lo mismo, amenazándome de ya puedes borrar no sé qué, mi hijo es menor, tal. Bueno, pues educa a tu hijo, ¿sabes?
0: Uh-huh.
1: O sea...
0: ¿Y en ningún momento te han pedido perdón ninguna madre?
1: Cero,
0: ni nada.
1: Cero, cero.
0: Vamos a escuchar el último corte negativo, porque para el final he guardado dos positivos, uh-huh. o más bien positivos, que también está bien enviar un mensaje.
1: Sí, porque también los hay. Sí,
0: también
1: sí.
0: los hay.
6: Loca, tú loca tienes.
8: Pero eres como... Tienes la cara... ¡Buah, qué fea eres!
7: Esto está por...
8: ¡Trabelo!
3: ¿Has visto? Es que... ¿Tú te has visto, eres... niño?
6: ¿Tú te has visto, ojo?
8: ¿No? A ver, mira.
3: Hasta luego.
8: ¡Haz esto! ¡Haz esto!
0: Creo que te pedían que enseñaras los pechos, si no me equivoco. No,
1: ¿no? me acuerdo de este.
0: ¿No te acuerdas de este?
1: Yo es que ni me acuerdo, te lo juro.
0: Yo de verdad que te admiro, porque si yo recibiera tantos insultos, llegaría un momento que a mí me afecta. Bueno, no sé, me sabe mal hasta por ti.
1: No. A mí, fíjate, que más que los insultos, me sabe mal, o sea, o me da vergüenza el escucharme a mí, ¿no?
0: Uh-huh. Te da vergüenza la reacción que tienes.
1: Sí, sí, sí. sí.
0: Porque tú reconoces que a veces te pasas.
1: Sí. Es que en algunos estaba un poco... Pero bueno, no pasa nada.
0: Vamos con los mensajes positivos, que también al plural y singular volem llançar un missatge positiu, perquè la Julen no solo envia esos mensajes negativos que recibe, bueno, mensajes, esos insultos, esas amenazas, sino que también tienen, no muchos, pero alguno de positivo.
1: Sí, los hay, los hay.
0: Aquest és un d'ells.
9: Eres travesti, pero me gustas.
10: No soy travesti, cierto, soy trans, es distinto.
9: Ah, perdón.
10: Travesti eres tú en carnavales, con una peluca.
9: Ay, chas, ¿verdad? No, pero fuera cachondeo, no me pase. Quiero que me explique esa diferencia, porque es una opción de aprender que tengo aquí hoy. Y me gusta aprender.
10: Oye, qué majo, qué educativo.
9: Sí, siempre.
10: A ver, yo no soy travesti porque yo me acuesto y me levanto así.
9: Así, claro.
10: Claro, entonces soy una chica.
9: Vale, travesti es el que, por ejemplo, yo me entre comillas, disfrazo o me pongo una peluca y después sigo siendo yo un hombre normal, ¿no?
10: Sí, el que interpreta un drag queen es un travesti.
9: ¡Ah!
0: Se le nota que hay cosas que él no acaba de decir, a lo mejor al 100% como debería decirlo, pero lo hace desde el buen sentido.
1: Y este chico luego me escribió.
0: ¿Y qué te dijo?
1: Nada, soy el del vídeo, jaja, qué gracia, tal, de buen rollo.
0: Se le ve majo.
1: Me da pena que, joder, con este vídeo que se hizo bastante viral, como que mucha gente se lo ha tomado como que soy travestifóbica.
0: Ah.
1: Porque, a ver, muchas veces es que a mí me insultan con esa palabra. Entonces, tiene un tono peyorativo hacia las personas trans. O sea, no es que yo me quiera diferenciar desde un travesti y me considere superior. O sea, yo he hecho bromas también que pueden tender que se haya malinterpretado, ¿no? Como diciendo, ah, un travesti es un maromo con peluca, jaja. A ver, a mí me encantan los travestis, entonces, no sé, es un poco incoherente que me acusen de eso. Pero lo que te digo, se nos insulta con esa palabra. Entonces, claro, pues está bien como concienciar, ¿no? Y decirle, a ver, yo no soy un travesti, yo soy una chica trans, ¿sabes? Uh-huh.
0: Vamos a explicar la diferencia.
1: Claro.
0: Porque a lo mejor hay oyentes que también tienen dudas o no lo saben.
1: Claro.
0: Y a lo mejor tú les puedes iluminar en ese sentido. Y como el chico que estamos escuchando, pues quiere aprender, ¿no? ¿Qué diferencia hay entre un travesti y una persona trans?
1: Una chica trans es lo dicho. O sea, una persona que hace una transición a el género que no se le ha asignado al nacer. Y un travesti, pues digamos, generalmente son hombres que interpretan el papel de mujer, ¿no? Y simplemente hacen esa performance, ya sea por ocio, por fetiche, por trabajo o porque les da la gana, yo qué sé.
0: pero que en su día a día tienen, digamos, viven con el género que han sido asignados.
1: Claro, efectivamente, uh-huh. Total.
0: Y eso es la diferencia, pero no tiene nada que ver, porque después también aparece en el tema de las operaciones y tal,
1: claro,
0: con las operaciones que puedas o no puedas hacer o puedan utilizar algún tipo de hormonación. Eso es totalmente diferente.
1: Eso ya se considera transexual, sí.
0: La diferencia básica es lo que una persona se siente.
1: Eso es.
0: Y tú, pues, te asignaron un género al nacer, te sientes, eres una mujer y por lo tanto eres una persona trans.
1: Claro, eso es.
0: Uh-huh. Vamos a escuchar el segundo vídeo positivo de esta serie que hemos ido escuchando.
11: Como si quieres ser una tía.
12: Bueno, ole tu soy una tía, pero gracias, amor.
11: Ole tu coño.
13: ¿Cómo que eres una tía? ¿Pero tienes voz de camionero?
11: ¿Y qué? ¿Es una tía?
13: Sí, lo que eso tiene.
11: Tía de luna y transsexual. Es una tía.
13: La tía de luna y transsexual.
11: Es una tía.
10: Se crea debate con esto, ¿eh?
11: Pero si será travelo, pero es tía. Él se considera tía, pues es tía y ya está. ¿A que sí? Ole.
0: A ver, tenemos que decir que cuando la gente no lo ve, son como tres o cuatro personas, ¿no?
1: Sí.
0: Uno como que te
1: uno
0: insulta.
1: Uno contra el resto.
0: Y el otro dice que no.
1: Sí.
0: Ole tú por lo que estás
1: y
0: haciendo.
1: Y este también me escribió y súper majo el chaval. Uh-huh. Sí, sí.
0: Pero él te defiende, claro. Y defiende que a lo mejor dice, será trabolo, pero que no lo hace con mala intención.
1: A ver, ya. Pero pues, bueno, el ejercicio ese por lo menos lo agradezco.
0: Uh-huh.
1: Pero sí.
0: Tienes, digamos, ese reconocimiento.
1: Sí.
0: Después de todo lo que hemos escuchado, ¿qué sientes cuando hay alguien que sale en tu defensa ante un insulto, como has tenido en este caso?
1: A ver, está guay, pero tampoco lo tendría que agradecer, ¿no? Porque es que básicamente, si yo no te he faltado al respeto, ¿por qué me tienes que insultar por la cara?
0: Uh-huh.
1: Entonces, bueno, pues empatía, es que es cuestión de empatía, ¿no? En plan, pues el chaval se ha indignado porque, a ver, no es normal, ¿no? El trato que me estaban dando así sentados, con toda su licencia, porque
0: además
1: se toman...
0: Vamos a recordar que todo es gratuito. Tú apareces allí, sí, en una aplicación que va apareciendo gente al azar. Pueden ser hombres, mujeres, no sé si se escoge o no se escoge.
1: Yo, de hecho, nunca hablo. Me quedo callada y espero a que hablen, ¿sabes?
0: Uh-huh.
1: Venga, suéltalo.
0: Y ya hemos escuchado que directamente te insultan e incluso te amenazan con matarte, sí, como el primer audio.
1: Pues adelante.
0: ¿Desde cuándo haces esto, Julen?
1: No desde hace mucho, hace unos meses, antes de verano.
0: ¿Y lo quieres continuar haciendo?
1: Sí,
0: sí. ¿A dónde, sí, quieres llegar? ¿No te gusta llegar con este experimento, como tú dices?
1: No sé, ya veremos.
0: Has ido incrementando tus seguidores, ¿no? Porque
1: pues
0: en el fondo
1: sí,
0: estás haciendo...
1: Bueno, seguir dedicándome a esto,
0: uh-huh,
1: porque está guay, sí.
0: Pero la verdad que tú te sientes, digo en serio, porque cuando, no sé, yo no sería capaz de recibir tantos insultos y tantas vejaciones. Llegaré un momento, bueno.
1: A ver, ha habido días que digo, qué pereza, tal, y otros días como que es que no le doy importancia.
0: Uh-huh.
1: O sea, me crea como, digamos, una distorsión un poco de estoy al margen de esto, ¿no? Entonces, como que me he creado un caparazón y me da igual lo que digan, porque no solo es en los directos, los comentarios de la gente, es que también podrías alucinar.
0: Después de comentarios que te dejan a vídeos, ¿no?
1: Alucinar. Y yo los leo todos. Y les doy like para que vean que los leo.
0: Uh-huh. ¿Y les contestas también?
1: No.
0: Ya es demasiado, ¿no?
1: No, paso de contestarles.
0: Esto es part de la transfòbia que es pot viure a les xarxes. Cada quant haces el experimento? ¿Una vez por semana o cuando
1: depende,
0: te apetece?
1: Vamos, sí.
0: Voy a poner que me insulten un Eso. Poco.
1: Soy un poco masoca.
0: Bueno, al menos sirve para visibilizar una realidad que
1: sí,
0: yo creo que
1: está guay, sí,
0: que es molt invisible y tú la fas visible a internet. Julen Zaballa, muchísimas gracias por
1: venir
0: al Plurisingulars y fuerza.
1: Gracias.

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1: Daniel, que m'entén perfectament en català.
2: És clar.
1: Perquè és mallorquí, encara que podria passar per basc, no? Per lo còmode que se sent en aquest festival, sí, sí, sí. No, Daniel?
2: Sí, sí. Vamos, este festival es... Bueno, yo llevo viniendo desde mis 18 años. O sea que hace un montón de esto. No voy a precisar cuántos.
1: Luego hablaremos de años, hablaremos de edadismo, porque no solo hay que hablar de las mujeres, de las chicas, también podemos hablar nosotros tranquilamente, vosotros de la edad. Y vienes acompañado de un guionista, Jorge Guerrica Echevarría.
2: Como la copa de un pino.
1: Sí. ¿Y cuántos Goyas tenéis entre los dos?
2: Uf, buah.
1: Porque Jorge tiene Goya, guión original y a guión adaptado, diría.
3: No, tengo dos, ¿no? A guión adaptado.
1: Los dos adaptados. Original no lo tienes,
3: no,
1: aún.
3: No, el Día de la Bestia no me lo dieron.
1: Se andará, ¿eh? Todo se andará. Y Daniel, sí, también.
2: Yo tengo tres Goyas.
1: ¡Qué barbaridad!
3: Sí. Tú tienes tres.
2: Sí, porque también gané uno de dirección.
1: ¿Cuántos, sí, sí, Goyas? Cinco Goyas entre los dos. Eso es, parece un partido de fútbol, ¿no? Ya casi goleando aquí. Supongo que venís...
2: Goleando.
1: Tenéis ganas de golear también en San Sebastián con la película que presentáis, Ruega por Nosotras. El año pasado salimos de aquí hablando de los domingos y de cuestiones religiosas. Y aquí seguimos este año, como un poco dentro de la película de Javier Ruiz Caldera, ¿no? A veces parece que estemos atrapados en el tiempo,
2: en un bucle, ¿no?
1: Dices, pero a ver, eso era el año pasado, ahora estamos, seguimos hablando de temas importantes, ¿no? De temas que importan, aunque hayan pasado unos cuantos años, de lo que contáis, ¿no? En la película.
2: Sí, sí, sí. Claro, es que esto del patronato de protección a la mujer, ¿no? Es algo que ha permanecido oculto durante muchísimo tiempo, ¿no? Y es un asunto con el que topamos ya hace 6 años, fue en el 2020 cuando terminábamos Las Leyes de la Frontera, y no nos lo podíamos creer que esto hubiera podido ser algo tan oculto durante décadas, ¿no? Esto se lo crea en el 41, ¿no? En el contexto del franquismo, ¿no? Carmen Polo de Franco es la que lo promueve, es la madrina de todo esto, y esto era una institución, básicamente eran hasta 538 centros reformatorios diseminados por toda España para enderezar, como decía la regla del propio patronato, a la mujer caída o en riesgo de caer. O sea, eran niñas desde los 15, 16 hasta los 21, que era la mayoría de edad, chicas a las que por lo que sea se consideraba rebeldes al régimen, que se las encerraba y se las obligaba a, pues básicamente, a rezar todo el día, a fregar, a hacer trabajos no remunerados pero forzados, coser trajes para la milicia o para grandes almacenes. O era una forma de destruirte como persona. Para tratar de convertirte en la perfecta esposa, en la mujer al servicio del hombre ibérico, ¿no?
3: Sí, la idea era como enderezar, pero en realidad era quebrar. Era quebrar a la gente que tuviera un espíritu un poco rebelde, que, bueno, simplemente podías entrar ahí por todo tipo de razones, porque tus padres decían que eras rebelde, porque... porque te pillaban por la calle sin carnet y habías estado en una fiesta y estabas bebida. Mil razones,
2: sí,
3: ¿no?
2: Sí.
3: Entonces...
1: ¿Tiene que ver con la sección femenina, aquello que oído hablar de femenina o eso es otra cosa
2: diferente? La sección femenina era otra cosa. Era de alguna manera, no era la mili para mujeres, pero era, pues eso, ibas a que te enseñaran a coser, a que te enseñaran también doctrina de otra manera, pero no era, no eran trabajos forzados, no era quitarte la libertad como ocurría en este caso. O sea,
3: eran para mujeres buenas, se supone.
2: Exacto.
3: La sección femenina.
2: Estas eran las descarriadas, ¿no? O sea, estas eran las mujeres que había que enderezarlas, ¿no? Y convertirlas en personas distintas a lo que eran, ¿no?
1: Yo creo que habéis dado en la palabra clave, ¿no? Que es libertad. Libertad o quitar la libertad, ¿no? Que es lo que, lo que hacían, ¿no? Con estas chicas.
3: Quizás esto es lo que más nos llamó la atención, ¿no? Cuando conocimos el tema, dices, bueno, son cosas que pasaron en los años 50, que era la parte dura del régimen, todas estas cosas. Pero cuando descubres que esto sigue, cuando ya Franco ha muerto, que nosotros, que éramos unos chavales entonces, estábamos eso, yendo a Fórmula Quinta y todo parecía que era como un país de ya multicolor, que ya se había quitado el gris, y descubres que es que esto seguía por una inercia funcionando de una forma prácticamente desconocida, ¿no?
2: Sí. O sea, la película en ese sentido es bastante malvado porque elegimos para el destino de Ana, que es una niña bien, a la que sus padres, que son católicos, apostólicos y romanos, deciden que se está escarriendo y la meten en uno de estos reformatorios del patronato. La película empieza en el 74 y termina en el 79. Es decir, que la transición ocurría fuera de esas puertas, de esos muros, pero dentro todo permanecía incólume. Ahí no se movió nada. Y de hecho el patronato no se acabó de erradicar hasta 1985. Con Felipe González.
1: Ya, cuando estábamos ya dentro del cambio.
2: O sea, una vez muerto Franco, esto, por pura inercia, como decía Jorge, dura 10 años más en democracia.
3: Sí, bueno, y acaba porque se produce la muerte de una de estas chicas intentando fugarse, y eso el país lo publica, y de repente pues alguien debió decir, oye, pero esto, ¿qué es esto? Y bueno, pues ya lo desmontaron, ¿no?
2: Pero que podía haber continuado otros 10 años más, ¿no? Entonces, lo que es tremendo de lo que cuenta la película es que no hace tanto que esto sucedía. Que no hace tanto que a las mujeres se las trataba, se las destrozaba, se las rompía de esta manera, ¿no? Bajo el supuesto, como que las estaban ayudando, ¿no? Que las estaban enderezando, que las estaban educando, ¿no?
1: Siempre con el sexo en el pensamiento, ¿no? Bueno, en el fondo de todo.
2: Sí.
3: Bueno, la primera medida que se tomaba antes de entrar a los centros, había unos centros de clasificación, y la primera clasificación era completas e incompletas.
1: Si
3: habían tenido algún tipo de relación sexual, se las consideraba incompletas y entonces estas iban ya a los centros más cañeros. Y si estaban completas, se suponía que todavía tenían posibilidades, iban a centros más light y con una vida un poco más fácil, ¿no?
2: Pero atención. O sea, lo primero antes de entrar a uno de esos reformatorios era pasar por un sitio que se llamaba Centro de Observación y Clasificación. Y la observación era esa, básicamente era un ginecólogo, veía si eres virgen o no. Y si no eres virgen, se te tilda ya de incompleta. O sea, aquí así empezaba un periplo, ¿no?, de años en el que se te humillaba, se te trataba en efecto de que tú pensaras de ti misma pues que eras pecadora, que eras pues eso, una basura, y que había que enderezarte, ¿no? Que eres una persona torcida por sencillamente a tus 19 años haberte dejado llevar por lo que significa pues algo tan natural como el despertar sexual de una persona, ¿no?
1: Con esos padres autoritarios.

0: o tenemos que deshacernos de ella porque así por lo menos tenemos una menos en casa, a luego en esta etapa de transición con la cuando empezaba la transición propiamente dicha, pues también familias muy bien del régimen que empezaban a ver que sus hijas pues iban a manifestaciones, que empezaban a pensar y decían, uy, uy, uy, esto es muy peligroso, y igual que a un chico, esto que hemos visto siempre en las películas americanas, vete a un colegio militar, pues estos los metían en una institución religiosa y a enderezar.
1: Se escapaban de las manos. ¿Cómo me gusta Zoe Bonafuente? La chica del 47 sí, da un paso más, ¿no? Con esta película,
2: es
1: con Ruega por Nosotras.
2: Lo que hacen Ruega por Nosotras Zoe Bonafuente es brutal. Se entregó un cuerpo y alma a la película. Está prácticamente en todas las secuencias de la película. Pero es una película muy coral, por otro lado, porque conocemos muchos de los destinos de las chicas que pasaban por el patronato, pero ella realmente es la protagonista, la que enarbola, ¿no? La historia. Y el arco que hace, la transformación, ¿no? Que la vemos, cómo la vemos al principio, ¿no? De la película, cómo termina y todo lo que le ocurre por el camino, ¿no? A mí me sorprendía la madurez de una chica tan joven, ¿no? O sea, hay que decir, Zoe, cuando rodamos la película, tenía 20, 21 años. Y yo cuando trabajábamos y la veía llegar al set y proponer lo que proponía y yo tenía la sensación de estar trabajando con una actriz de muchísima madurez. De hecho, es que es una persona muy madura y de una entrega, porque es que realmente lo dio todo. Y es una película que físicamente también, psicológicamente, es muy exigente esta película, porque es un viaje de cuidado la película.
1: Ruega por Nosotras, la podemos ver como una película carcelaria,
2: también,
1: pero con unas monjas malísimas, ¿no?
2: Malísimas, pero muy humanas. Quiero decir que esto era algo importante, que no caer en esa caricatura de, sino que detrás de cada una de ellas intuyes, ¿no?, la humanidad, por removida que sea, que tienen, ¿no?, estas personas que estaban convencidas de lo que estaban llevando a cabo era una labor social importante, ¿no? Pero sí es verdad que tiene ese aroma de película carcelaria, ¿no? O sea, es lo más cercano a Celda 211 que hemos hecho, pero con mujeres.
0: Bueno, y luego también todas este tipo de películas comparten ese punto de que en el infierno siempre intentas encontrar un punto de amistad, un punto de ayuda, o sea, que al final realmente otra de las cosas que, bueno, intentamos transmitir es que ellas se dan cuenta que quieren romper cualquier vínculo entre ellas, que quieren que estén solas y que así es más fácil quebrarlas. Pero ellas, como pasa en todas estas situaciones, lo que intentan es apoyarse unas en otras y buscar esos resquicios pues de diversión, de humanidad y de ayuda, ¿no? De ayuda mutua. Y bueno, eso es lo que ocurre con la pareja protagonista, ¿no? Que vienen de dos mundos muy diferentes, de una alta burguesía y otra de una chica de un pueblo. Y sin embargo, pues bueno, acaban fraguando una amistad que las ayuda en todo este proceso, ¿no?
2: Ahí está la luz, ¿no?, de la película, porque es una película realmente muy dura, muy tremenda, muy apasionante por otro lado, pero de la época franquista.
1: ¿No?
2: Sí. Que describe todo aquello de forma muy, muy verista, muy minuciosa. Pero en esta amistad, digamos, que surge entre Ana, el personaje de Zoe Bonafuente, y Sole, el que interpreta Manuel Lacalle, maravilloso también, que es la primera película que hace Manuel Lacalle, y está fantástica, es un magnetismo lo que tiene esa, ¿no?, esa chica. Pues en esta relación es donde está, digamos, la luz.
1: Daniel Monzón, yo creía que ibas a poner Help, ayúdame, ya que ha recurrido a Tony Ronald,
2: sí,
1: qué buenos recuerdos. Pero cualquier canción de Tony Ronald
2: es estupenda,
1: ¿no? Le va muy bien a la banda sonora.
2: Totalmente. Y claro, el contraste, ¿no?, entre esta historia tan de encierro, ¿no? O sea, esta música que era una promesa como de libertad, ¿no? Pues el contraste es muy poderoso, ¿no?
1: Y está Julie, pero nosotros vamos a elegir para despediros, ¿no?
2: Buscaremos un lugar para amar y soñar este fin de semana.
1: Que es lo que la sabemos todos, pero claro. Jorge no canta, es lo que veo.
0: Iba a hacer el pa, pa, pa. No.
1: Daniel Monzón, Jorge Guerrica Echevarría, director y guionista de Ruega por Nosotras, una película contundente. Muchísimas gracias.
2: Gracias a ti, Conchita.
1: Y hasta la próxima visita.
0: Muchas gracias.

0: un poco loco, un poco personaje extraño, introvertido, y sus hijos. Y a partir de esta excusa se abre un mundo sobre el pasado del vínculo de Andrew con sus hijos, pero también del resto de los personajes que se cuenta, que además me hizo muy feliz porque tengo un cast extraordinario.
1: Nos dice nuestro crítico asesor Argimiro Lozano que te felicitemos porque mantener interesado hoy en día al espectador cada vez es más difícil, ¿no? Que te siga con atención y con tensión. Si nos lanzamos ahora, Pablo, a hablar del tema de la película, del temazo que pones sobre la mesa con sus hijos, yo creo que podríamos estar hasta mañana, ¿no?
0: Mira, hay una cosa que desde el primer momento cuando leí la novela original fue fundamental, y está la parte extraordinaria de la que podemos hablar un poquito, pero está la parte que creo que todos vamos a entender muy rápido, que es un vínculo de, en este caso, Andrew con sus hijos. Y esto es algo que traduce, no importa el idioma, no importa el actor, no importa cómo lo contemos, y creo que en la película funciona como puerta de entrada al mundo extraordinario de Andrew, que le revela a sus hijos una realidad completamente absurda, prácticamente inverosímil o increíble para los hijos y probablemente para nosotros como espectadores, sin contar el secreto, hace que lo que a veces pasa en algunas familias o en algunos vínculos de grupos de amigos, que uno llega a una realidad y descubre códigos que parecen muy alejados, muy, muy alejados o muy lejanos, y a veces hasta fantásticos. En este caso, Ansons también fue la excusa para hacer un pequeño o un gran homenaje a un director español que es un maestro para mí, que es Buñuel, y este mundo un poco surreal de sus películas, donde las cosas más extraordinarias y más fantásticas, los personajes la viven con total naturalidad y cotidianeidad.
1: Es tu primera película rodada en inglés, en Inglaterra, con actores ingleses, todo muy british, ¿no? ¿Te has sentido tan cómodo como cuando ruedas en español o ha sido doble esfuerzo?
0: No, mira, me parece la mejor manera de responder a tu pregunta es esta. Cuando yo hice, por ejemplo, Carancho con Darín, la historia de un abogado corrupto, unas zonas oscuras de la noche, es un personaje que no tiene que ver con mi cotidianeidad. Es verdad, es en castellano, es en Argentina, pero era un personaje que yo escribí pensando en Ricardo, pero que no tiene nada que ver con mi propia historia. Es un mundo, te diría que es casi más lejano el mundo de Sosa de Carancho que el mundo del escritor de Andrew, ¿no? Entonces, este tipo de ejercicios, cuando en el clan Arquímedes Puch, el personaje de Francella, no puede haber nada más lejano a mi propia experiencia que la vida de ese señor que secuestró y mató gente. Entonces, en esas experiencias, te diría muy, muy temprano, ya con los cortometrajes, entendí que para mí como realizador hacer una película es como un pequeño viaje en el tiempo y el espacio, porque me toca ir a historias que no tienen nada que ver con mi propia historia, pero que tengo que estar ahí cercano y presente para aprender, entender y poder compartir este universo con quien ve luego más tarde la película. Entonces, esta película, que como tú bien dices, tiene un elenco de lujo británico, filmada en el campo entre Oxford y Londres, uno podría imaginar que es una película muy british, sin embargo, lo que habla y lo que emociona es lo que pasa en esas cuatro paredes, que pueden ser parecidas o distintas, pero que contienen, parecidas o distintas a otras casas, pero que contienen las mismas discusiones que hay en casi todas las casas entre padres e hijos, o entre las parejas, o como se ve entre los hermanos. Y eso era para mí lo bonito de Ansons, que era una película que parece muy local, si tú miras justamente el cast, el paisaje y esto, pero que si entras en la intimidad de Andrew, ya te olvidas de dónde está. Y te dedicas a ser testigo de esta familia. Casi de vuelta, para volver a Buñuel, es como si nosotros fuéramos, como en El Ángel Exterminador, uno de los que están encerrados en esa casa, pero en este caso es la casa de Andrew, como si fuéramos invitados silenciosos a participar de su historia.
1: Sigue siendo la familia, efectivamente, tu caldo preferido.

0: referido de cultivo, tú haces como quien pone a hervir la menestra, ¿no? Uh-huh. Tú pones a hervir los vínculos familiares.
1: Y un poco sí, porque siento que nosotros, más allá de la familia de la que venimos o la familia que construimos, nos movemos en tribus, ¿no? Digamos, en el clan es más fácil encontrar la familia, o en La Quietud, mi película anterior, a sus hijos también. Pero si piensas, por ejemplo, lo que mencionábamos recién, del cura de Ricardo Darín en Elefante Blanco, él crea su comunidad, su propia familia, y nosotros mismos, tú aquí en la radio, armas tu grupo donde te sientes en confianza, o conflicto, o protegida, o a veces expuesta, y a veces querida, y a veces...
0: Hay más filiación o menos,
1: exactamente,
0: ¿no?
1: Y de repente llega un nuevo integrante, y es como, no sé, en una familia, el novio o la novia de tal miembro,
0: que se incorpora,
1: llega, o el primo lejano que viene y entra a tu casa, y para él los cuadros que tú tienes en tu casa, que tienen un valor sentimental porque eran de la tía, a esta persona le parecen horribles. Entonces las familias, de alguna manera, en estas historias nos permiten recrear los grupos en los que nos movemos. Supongamos que en vez de ser la familia con padre, madre, hijos, hermanos, fuera el café de la esquina. Es un poco igual, está el que es el referente, después están las personas que trabajan, después están los clientes que vienen, y en esa comunidad se crea una mini familia o concepto de familia. Entonces siento que eso ayuda al espectador a entrar en las historias.
0: Y llegamos al otro tema, para mí, de la película, que es cuando empiezas a ver las orejas al lobo, empiezas a darle vueltas también a qué pasa cuando te vas, qué dejamos aquí,
1: tal cual,
0: cuando nos vamos, porque de momento no se queda nadie, ni Elon Musk con todos sus millones, ¿no?
1: Mira, esa es qué lindo que lo señales, porque es una de las preguntas más importantes que la película comparte con el público, que es, nosotros podemos ser esto, padres, hijos, hermanos, amigos, amantes, todos los roles que nos toca desempeñar en la vida. Pero la gran pregunta que se hace entonces, la que se hace Andrew, que es, ¿qué dejamos? ¿Qué dejamos, no solamente cuando uno se va de este mundo, qué dejamos del lugar donde estamos, qué dejamos en el lugar donde trabajamos, qué dejamos en ese café que mencionábamos recién? Uno puede en ese café haber establecido un buen vínculo con la persona que te sirvió el café, o puedes haberlo maltratado sin siquiera darte cuenta porque ese día estabas de mal humor o tenías un problema, o al revés, o puedes haber encontrado un amigo en la persona que te trae el café todos los días. Entonces, ¿qué dejamos? Es una pregunta importante, porque ¿qué dejamos? Es ¿qué damos? ¿Y qué no nos animamos a dar? O sea, el ¿qué dejamos? No solo habla del legado y de la historia que dejamos hacia atrás, sino de lo que hacemos en el presente. Lo que nosotros somos, nuestras acciones. Si eres una persona que anda por la vida maltratando gente, y es probable que lo que dejes sea gente enojada contigo. Y si eres una persona que respeta y comparte, probablemente esa gente tendrá un mejor recuerdo. No se trata de qué recuerdo quieres dejar, sino de qué vidas quieres vivir en el presente. Y ese es el gran debate de Anson.
0: El instinto de supervivencia también está ahí muy presente, sí, en sus hijos.
1: Exactamente. Y lo que de alguna manera se define como exitoso. ¿Qué es éxito? ¿Qué define Andrew, el protagonista?
0: ¿Qué es el éxito?
1: Como éxito, como exitoso. ¿Qué es el éxito? Esas novelas, todos los premios, esa mansión extraordinaria, todo el dinero que ganó con su obra, o en paralelo todo ese desastre emocional que dejó alrededor suyo. ¿Dónde, cuál es el verdadero éxito para Andrew? Y esto uno lo puede aplicar en la vida de cualquier persona, no hace falta ser un escritor famoso, puedes, como decíamos, ser aplicable a cualquier persona y su trabajo, y en relación a cómo esa vida profesional se mezcla con la vida íntima.
0: Has escrito el guión, os lo premiaron en Mar del Plata con Sara Poli y Isabel Coixet, sin saberlo, o estaba en el ajo desde el primer día.
1: Mira, la verdad que esto fue una de estas cosas bonitas de las películas, que me llega la novela. Cuando leo la novela, enseguida me sentí muy, muy, no sé, emocionado y curioso por hacerlo.
0: Te atrapó.
1: Sí, y en el medio, sé que estaba Sara, entonces leo su primer guión, y ahí nos ponemos a trabajar sobre esta idea del mundo abstracto. El mundo abstracto en el sentido de que...

0: ya no pasa como la novela original en una ciudad como New York, y pasa en esta especie de campo un poco abstracto entre Londres y Oxford, donde lo que importa es lo que pasa en la intimidad de esta pared, de esta casa y dentro de sus paredes. O sea que sí, hay algo, hay un link, como tú dices.
1: La novela es del 2013, uh-huh. Es relativamente reciente, sí. Pero contiene una ciencia ficción que, uh-huh. que a la que estamos avanzando ya, o la estamos sujetando, ¿no?
0: Sí, tal cual.
1: Esto
0: tiene,
1: es apasionante.
0: Tiene una parte que no se sabe si es un delirio completo de Andrew o la realidad, que es algo que tiene mucho que ver con lo que se debate en los últimos años, que es sobre cómo conservar, cómo, por un lado, cómo estirar la vida tal cual la conocemos y eventualmente eternizar la vida, eternizar nuestra existencia. Andrew lo dice muy claramente en un momento: quería que en mi nuevo yo ser mejor que el anterior, que no, como esta idea de Andrew de que él se eterniza en distintas versiones de sí mismo, que lo puedes ver de manera abstracta, porque su obra es una manera de llegar a él, pero lo puedes ver de manera concreta, que es el experimento que Andrew confiesa a su familia haber hecho, y que hoy todos nos preguntamos si en la vida práctica podría ser real.
1: Dejas al espectador ahí, ¿no? En ese territorio, ¿no? Que él tiene que trabajar un poco la mente también, ¿eh?
0: Sí, es una invitación al público a que conozca esta familia, que conozca principalmente el mundo de Andrew y sus hijos, pero también, como decías, a pensar qué es lo que hacemos en la vida cotidiana, dónde ponemos nuestra energía y, sobre todo, que también es muy importante, hacia dónde vamos nosotros como individuos, pero también a dónde va nuestra sociedad.
1: Sus hijos nos puede hacernos preguntar muchas cosas, ¿no? Aquello típico cuando empezamos a filosofar y decimos, oye, ¿y si volvieras a nacer, cambiarías algo, no cambiarías? Sí. ¿Cometeríamos los mismos errores ahora que sabemos más a medida que avanzamos?
0: Mira, eso creo que es...
1: Da para una noche, ¿eh?
0: Sí.
1: De conversación.
0: Y da, creo, para que la gente cuando la vea pueda debatir sobre eso. Si uno tuviera la oportunidad de volver a nacer, como se lo propone Andrew, todavía en vida, ¿no? Si, o podría tener la posibilidad de ensayar tu vida en distintas decisiones. Bueno, si tomo el camino A, esta sería mi vida. Ok, ya la tomaste. Ahora que tienes la oportunidad de volver el tiempo atrás, que es lo que dice Andrew, ¿no? Dices, yo quería volver el tiempo atrás y volver a vivir, pero tomando el otro camino, el camino B, que él piensa hoy que es el mejor. Entonces siento que eso nos propone reflexionar no solo sobre las decisiones que tomamos, pero principalmente sobre todas las que nos quedan por tomar, ¿no? Que es...
1: Que estamos a tiempo, quieres decir.
0: Que exactamente, que nosotros, por algún motivo, siempre tenemos la sensación de que lo que se hizo no se puede deshacer, porque ya pasó. Pero en la película creo que lo que se propone es ver el futuro de una manera no más optimista, pero de mayor control de tus decisiones. No excusarte en lo que no hiciste, sino animarte a hacer lo que puedes hacer todavía. Y eso creo que es la gran también diferencia en la película entre Andrew y Isabel, la madre de sus hijos, su ex esposa, que tienen esas visiones del mundo completamente diferentes, y el personaje de Imelda Staunton, que hace una de las cosas más bonitas en la película y que tiene un gran escenón entre Bill e Imelda, donde justamente los dos debaten sobre el mismo hecho que recuerdan de manera completamente distinta y sobre cómo cada uno de ellos elige caminos que son tan distintos.
1: Pablo Trapero, director de Sus hijos, muchas gracias por venir.
0: No, gracias a ti y un beso a
1: mucha
0: todos.
1: Mucha suerte, buena temporada.
0: Gracias, ojalá disfruten de Anson's o Sus hijos. Gracias.

0: Enrique Ayán, bienvenida, buenas noches.
1: ¿Qué tal? Buenas noches.
0: Y Carlos J. Benito, bienvenido, buenas noches.
2: Buenas noches, es un placer estar aquí.
0: Bueno, estáis aquí porque hasta el día 27 de septiembre podemos disfrutar en el Teatro Apolo de esta ciudad de Sonrisas y Lágrimas, el musical, ¿no? ¿Cómo está funcionando hasta ahora?
2: Pues estamos felices, estamos emocionados porque no esperábamos que la gente nos devolviese una respuesta tan emocionante, ¿no? Les ves secarse las lágrimas durante la función y luego nos cuentan que cuando salimos a saludar y demás, bueno, que les recuerda cuando eran jóvenes y veían las películas con su familia en el salón sentados frente al televisor. En fin, son sensaciones que son únicas y que nos está permitiendo juntar generaciones, desde las más mayores hasta las más jóvenes, que vienen a escuchar estas canciones maravillosas.
0: ¿Cuál es tu papel?
2: El Capitán Von Trapp. El capitán, sí.
0: No podía ser de otra manera, ¿no?
2: No podía ser de otra manera, y es un lujazo, es un privilegio, y es una suerte poder dar vida a un personaje, sobre todo que existió de verdad, y que hemos hecho un análisis para ver cómo respiraba, cómo sufría, porque el capitán es un personaje que sufre. Tiene una impotencia muy, muy grande por todo el tema político, la invasión nazi que vamos contando durante la función. Y además arranca la función que se queda viudo con 7 hijos y no tiene ni idea de cómo llevar en línea los 7 hijos hasta que aparece nuestra novicia María y me revoluciona la casa entera y me abre el corazón.
0: Judith, ¿y dónde crees que está el éxito de Sonrisas y Lágrimas?
1: Pues yo creo que en la atemporalidad que implica, porque al fin y al cabo estamos hablando de una historia real, algo que pasó hace ya muchos años y que forma parte del imaginario de muchas generaciones, porque tienes a las personas mayores que por supuesto recuerdan cuando se sentaron a ver estas películas, a Julie Andrews ahí haciendo este personaje y que sabemos que es una historia que ha existido y que está más cerca de lo que pudiera parecer, y al mismo tiempo también tenemos a esas personas jóvenes que siguen reconociendo estas canciones porque siguen existiendo y siguen estando en auge, ¿no? Estos himnos que siguen reconociendo y que siguen emocionando porque son historias reales, es una historia que sucedió y que es imposible no empatizar con todo lo que se está contando. Entonces, da igual la edad que tengas, da igual de dónde vengas, que no sé qué ámbito tengas a tu alrededor, pero es imposible no entender una historia como esta que está basada en el amor y en la buena música, claro.
0: ¿Cómo es María?
1: ¿Cómo es María? María, yo siempre digo que es como una burbujita explotada. Creo que me gusta como imagen porque ella es una persona que entiende la vida desde ese punto, ¿no? Desde esa energía y desde esa felicidad y alegría. Por supuesto, claro, ella ha vivido siempre en el convento, con lo cual, digamos, podemos pensar que vive un poco aislada, ¿no? De lo que sucede, pero al mismo tiempo cuando empieza a entender cuál es la realidad que tiene a su alrededor, la afronta siempre desde, por supuesto, desde la música, que es su herramienta de comunicación más potente, pero también por el amor que tiene a la propia vida en sí y a todo lo que le rodea.

0: ¿Y el secreto para que este espectáculo se haya mantenido, antes hablabas de la película también, durante tantos años vigente? ¿Cuál es?
1: Bueno, un poco lo decía también Judith, es que hablamos de cosas muy importantes como es la familia, la unión, ¿no? El luchar por los sueños que uno cree sin salpicar a nadie, ¿no? Yo creo que es la base de todo eso, esa emoción, esa empatía que la gente siente, porque es una familia, una pobre familia que tiene que abandonar su país por circunstancias políticas, ¿no? Que esto lo podemos trasladar en cualquier momento de la vida. Entonces es muy fácil empatizar con lo que está sucediendo, y el éxito es la música, esta partitura maravillosa, premiada internacionalmente, que pone los pelos de punta, emociona, ese del Vice cuando el capitán y la familia se marchan y abandonan Austria. La gente secarse las lagrimitas, o el Do Re Mi, que todo el mundo está esperando que lleguen los niños por fin, sí, cantando como si fueran militares este himno. En fin, tiene un montón de ingredientes que hacen que la gente pues venga a vernos y se emocione. Yo siempre lo digo, sonrisas y lágrimas al menos una vez en la vida hay que verlo en directo. Uh-huh. Porque la música escuchada en directo, los intérpretes maravillosos, esta producción estupenda que se ve en unas montañas estupendas, un salón, una mansión, Fontrap, en fin, es un sueño de producción.
0: Estamos hablando que está ambientada a finales de los años 30, pero también hay que decir que es un clásico atemporal.
2: Exacto, es que yo creo que esa es un poco la clave. Creo que hay historias que a veces envejecen un poco mal, quizá porque no logras empatizar con la realidad de lo que tienes ahora. Pero al final, los temas de los que se tratan, a veces también la historia, ¿no?, es un poco circular, pero los temas de los que se tratan intrínsecamente son totalmente cercanos a cualquiera que se acerque a escucharlo. Quiero decir, todo el mundo ha escuchado una canción que le ha removido, pero para todo el día, y te has quedado con eso. Todo el mundo ha tenido un momento en la vida en el que ha necesitado pues ver que otra persona le recibe con ese amor, con ese cariño, y se comunica contigo en el mismo idioma en el que tú te comunicas, que en este caso sería la música. Y realmente es que esa es la clave, ¿no? Que es imposible no entender esto como algo que pueda ser actual, porque lo es, porque son temas que como seres humanos siguen siendo actuales constantemente.
1: Bueno, y que es muy interesante, perdona que te añada, que es muy interesante que una monja venga a una casa y salve a una familia entera de 8 miembros, 7 hijos más el capitán, y los salva, claro, gracias a la música. Eso es muy interesante,
2: sí,
1: y tiene su atractivo, ¿no? Que una monja salga de un convento de repente y dé la vuelta a una casa y la convierta en luz y en música.
0: Claro, tenemos que decir que es un espectáculo que se estrena en Broadway el año 59. Ahí consigue varios premios, incluyendo el mejor musical. En el 65 se lleva a la gran pantalla y obtiene 5 Oscars.
1: Fíjate.
2: Se dice pronto.
0: Poca broma, ¿eh?
1: Poca broma, es que estamos hablando de historia, de la cultura internacional. O sea, ¿quién no conoce esta historia en cualquier idioma, en cualquier país del mundo? Por eso somos unos privilegiados de poder estar encarnando a estos personajes tan, tan maravillosos.
2: Absolutamente.
0: Antes lo decíais, es muy importante la música, ¿eh? Y vosotros, sí, tenéis música en directo, evidentemente. Un musical, sí, de estas características tiene que haberla. ¿Y es muy fiel a la partitura original?
1: 100%. O sea, la partitura es intocable. Además, precisamente, claro, con los maestros, ¿no?, que escribieron estas partituras, sin duda no se puede tocar. Además, los derechos internacionales, cuando se compran estas producciones, te obligan, hay unas ciertas, uh-huh, pautas, ¿no?, que hay que cumplir, y una de ellas es no se puede tocar la partitura como es natural.

0: Entonces, nada, pero es muy fácil porque la partitura es una belleza, es poesía, es que es una perfección absoluta que a quién se atrevería a tocar esa, a cambiar o modificar esa partitura.
1: Y además es evidente, se ve muy claro cuando además nosotros tenemos, en ocasiones tenemos oportunidad de verle la cara al público,
0: sí,
1: porque
0: sí.
1: Estamos cantando al frente y efectivamente el momento de Delbais es un momento precioso porque tienes al Capitán Montrap ahí de frente con esa emoción, con todo lo que está pasando, que ya el público ya está entendiendo la gravedad de todo lo que está pasando, y al mismo tiempo está arropado por esa melodía que es como seda alrededor, y ves la cara de la gente, y para mí es un privilegio poderlo ver, honestamente.
0: Además, añado que gracias a la dirección de Silvia Villaú, ha aportado, si es verdad que en el texto le ha dado una vueltecita en cuanto a darle un poquito más de ritmo y meter momentos de comedia, pues por, como para acercarlo efectivamente a todos los públicos y todas las generaciones.
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0: Y vosotros dos habéis hecho prácticamente de todo ya, ¿no?
1: Pues sí, yo por ejemplo llevo casi 26 años ya en el teatro musical.
0: 26 años.
1: Sí, sí, sí. Y muy con mucha suerte agradecido a todas las personas que han confiado en mí, la
0: yo
1: verdad.
0: Yo recuerdo cuando estuviste en Hoy no me puedo levantar.
1: ¿Te acuerdas de verdad?
0: Sí, wow. Porque hablamos también.
1: Ostras, yo no me acuerdo. Perdóname, tengo muy mala memoria.
0: Pues no te lo agradezco. Nada, te lo perdono.
1: Te lo agradezco porque, de hecho, te cuento una anécdota que es que, claro, por ejemplo, en otros musicales como Sonrisas y Lágrimas también, o Priscila, o donde siempre he tenido hijos, de repente voy por la calle, yo era tu hijo en Priscila, o yo era tu tal. Y digo, ay, no me acuerdo. Yeah. Claro, son mucha gente. Sí, la verdad es que tenemos mucha suerte. Hay mucho esfuerzo detrás, mucho estar solo, mucho fuera de casa, mucho viaje, ¿verdad?
2: Mucha disciplina, además, sí, ¿no? Creo que esta profesión, bueno, al final cada profesión tiene lo suyo, ¿no? Pero sabemos que en nuestra profesión, cada vez que arrancamos un proyecto, después volvemos a la casilla cero, porque tienes que volver a audicionar, tienes Exacto. que volver a seguir estando preparado. Para mí la disciplina es súper importante en nuestra profesión.
1: Sí, un cierto equilibrio que a veces lo perdemos, pero hay que tenerlo porque es una profesión muy dura, es muy dura.
0: Tú llevas unos poquitos menos, ¿no? Llevas...
2: Más joven, 15, 16,
0: ¿no? Más o menos.
2: Bueno, llevo, digamos, dentro de la profesión, también haciendo cositas en audiovisual y así, llevaré ya 12 años, más o menos, desde que me formé en arte dramático y muy feliz porque he tenido oportunidad, además, de encarnar, pues bueno, como nos pasa siempre, ¿no? En la profesión, cosas muy variopintas de las que poder aprender y, bueno, y ahora mismo, por supuesto, lo que estoy haciendo ahora sigue siendo una masterclass para mí, sigue siendo un aprendizaje cada noche en el teatro que lo estoy disfrutando muchísimo.
0: Y en la tele también, te hemos visto.
2: Bueno, pero nada, cosas muy pequeñitas.
0: Sí, pero ahí estuviste en Sueños de Libertad, ¿no?
2: Sí,
0: caridad,
2: vaya.
0: Caridad.
2: Efectivamente, caridad. Bueno, efectivamente.
0: Fíjate, aquí sabemos todo.
2: ¡Jolín!
0: Aquí sabemos todo.
2: ¡Qué análisis!
0: Bueno, y también
2: sí.
0: Sé que tú estuviste en La Década Prodigiosa.
1: Yo estuve en La Década Prodigiosa hace millones de años y fue una de las etapas más bonitas de mi vida, ¿eh? Porque estuvimos como 3 años, grabamos 2 discos. La Década Prodigiosa hace 20 años, yo no sé cómo está ahora, pero hace 20 años aprox, era un grupo súper reconocido.
0: Mucho,
1: que la gente se sabe todos los medleys, todas las canciones. Y en fin, nos sentíamos un poco, salvando las distancias, por supuesto, como los Beatles cada vez que llegamos a un pueblo, a donde fuese. Porque la gente le encanta ese grupo, le encantaba ese grupo. Y la verdad es que nos lo hemos pasado muy bien.
0: Sí, ¿no?
1: Y muy divertido, imagínate cantar. Esas
2: Hombre.
1: Canciones, saca el whisky,
2: y que todo el mundo te responda.
1: Claro,
2: eso es una maravilla.
1: Son himnos, también son
2: claro,
1: himnos.
2: Como exacto.
0: aquella, ¿no? Made in Spain.
1: Tatuado en tu piel, ellas made. Sí.
0: Era brutal, ¿no? Aquella
1: te
0: época.
1: Te las puedo cantar todas, ¿eh?
0: Claro, no, normal.

0: ¿Cómo os lleváis con la directora?
1: Maravillosa.
2: Hombre.
1: ¿Eh? Amiga.
0: Amiga, ¿no?
1: Amiga. Yo llevo trabajando con ella pues 7 años y somos familia, somos amigos. Somos amigos aparte de trabajamos juntos, obviamente.
2: Claro.
1: Y hemos hecho muchos personajes juntos, de pareja también, o sea que es una suerte.
0: Lo tenía muy claro, Silvia.
2: Yo creo que sí, de hecho creo que una de las cosas que más me gusta realmente de trabajar con ella es que lo tiene tan claro y se expresa como actriz que es también, porque para mí es una maravilla que sea actriz y que sea directora. Creo que le aporta siempre un punto positivo porque la manera de comunicarnos es la misma. Entonces a la hora de matizarte, de darte realmente pautas muy concretas, la forma de que nos podamos entender siempre es más sencilla, más fácil y a mí me encanta porque yo lo que necesito es eso, una pauta concreta para poder trabajar.
1: Sí, o sea, lo mejor que tiene que tener y lo exclusivo que tiene que tener un director es saber transmitir al actor que tiene enfrente lo que necesita, lo que tiene en su cabeza.
2: Claro.
1: Y Silvia tiene mucha psicología en ese aspecto de, según la persona que sea, saber decir o saber guiar, llevar de la mano, así que además comparten el personaje también de
2: claro,
1: María, o
2: claro,
1: sea que,
2: exacto.
1: Que es maravilloso.
0: ¿Y cómo es la escenografía que tenéis encima del escenario?
1: Una locura.
2: Mi palacio, mi mansión,
1: es, hay que verla, es precioso, pues son unas escenografías como se hacían antaño, ¿sabes? No tiramos de pantallas digitales como ahora se lleva mucho, que está súper bien, ¿eh?
2: Pero, sí, claro.
1: Pero también está muy bien tener esas cosas que tú puedes abrir una puerta,
2: corpóreos, claro que
1: una
2: sí.
1: Escalera que puedas subir, que aparezca de repente un jardín, una montaña con una piedra, en fin, que eso nos gusta mucho, ¿no? En Theatre Property, la productora, les gusta mucho tener ese tipo de escenografías clásicas, porque, bueno, yo creo que te trasladan con un poquito más verdad a los sitios.
2: Desde luego al público, pero también a nosotros.
1: Sí,
2: María,
1: sí.
2: El momento en que entra en la casa por primera vez, su reacción siempre es observar el ambiente de, oh, madre mía, y no me cuesta nada.
1: Claro.
2: Porque yo lo miro y digo, jolín,
1: viendo,
2: es que esto es una chulada.
1: Sí, sí, nos facilita mucho tener siempre a mano
2: claro.
1: Lo más cercano a la realidad. Sí.
2: Claro.
0: El vestuario ha estado diseñado por Erika Herrera, ¿no?
1: Uh-huh.
0: ¿Es muy fiel también a aquellos vestuarios de los años 50?
1: Sí, sí, sí, por supuesto que sí. Es que hay cosas que son, están tan bien hechas que ¿por qué ahora las vas a tocar? Entonces, Erika, nuestra Pipi, que la llamamos, ha hecho un trabajo espectacular. O sea, tanto los trajes de María, de los niños, de los nazis incluso, que hay que ser fiel también a ese momento, cómo iban vestidos, ¿no? El capitán, esos trajes maravillosos, esas corbatas, ¿no?
2: Hombre.
1: En fin, el cartero, ¿no?
2: Sí, sí.
1: La verdad es que ha sido muy fiel a la película, ¿eh? También.
0: Y también la adaptación es fiel, la adaptación.
1: ¿El texto? Sí, sí, sí, sí.
0: ¿Sí?
1: 100%. La historia es la que es.
0: Sí, no,
1: sobre
0: claro.
1: todo porque,
0: claro.
1: porque está basada en un hecho real. Quiero decir, la historia es la que sucedió. Sí, es verdad que Silvia lo que te contaba es que ha acelerado un poco, ha metido un tiempo un poquito más interesante para que no sea tan denso y tan lento, y ha metido momentos de comedia, en momentos concretos obviamente, que hacen que sea muchísimo más divertido también.
2: Y más actual,
1: sí.
2: Que al final
1: claro.
2: permite que precisamente lo que hablábamos antes de cómo conectar, ¿no? con las audiencias distintas, pues efectivamente, si ahora se cuentan las cosas a otro ritmo, pues también nosotros tenemos que
1: llegamos
2: adaptarnos a eso
1: público,
2: para
1: exacto,
2: poder llegar a estas
1: totalmente.
2: Personas, claro.
0: Mm. ¿De qué manera creéis que el teatro en general está cambiando los últimos años?
1: Pues yo creo que muchísimo, especialmente el teatro musical.
2: Mm.
1: El teatro de texto siempre ha estado, siempre ha tenido su lugar, ¿no? Pero el teatro musical hace muchos años siempre era como algo un poquito más de tercera, ¿no? Teatro musical. Y sin embargo somos los que más formación y preparación
0: sí.
1: necesitamos, porque
0: claro.
1: tenemos que estar, siempre lo digo, somos atletas del teatro
2: sí.
1: musical, tenemos que estar preparados en interpretación, en baile, en canto, formaciones específicas, esgrima, uh-huh. en fin, millones de lucha escénica, un montón de historias, y afortunadamente nos hemos ido colocando en un lugar muy interesante, y bueno, y de hecho España es se hacen producciones de teatro musical a la altura de cualquier país del mundo,
2: exacto.
1: sin duda.
2: Somos la tercera potencia.
1: Por eso digo que es que nos hemos colocado en un sitio que queda por hacer, por supuesto, pero afortunadamente esto es gracias también a los productores,
0: claro.
1: que invierten sus esfuerzos en hacer cosas interesantes y los artistas cada vez estamos más preparados.
0: Estáis preparados para hacer cualquier tipo de teatro, pero hay otros actores que no.
1: Bueno,
2: claro.
0: Y si ellos son los que critican el teatro musical.
1: No todos, pero sí es verdad que hay un sector que es como teatro
0: sí.
1: musical.
0: Entiendo que no te mojes.
1: Claro. No, pero es verdad que, de hecho, ha habido actores de teatro de toda la vida. Carlos Hipólito, por ejemplo, uno de los mejores actores de este país, con
0: sí.
1: diferencia, maravilloso. Y él dio, hace unos años, después de 40 años de profesión, dio el salto al musical.
2: Sí.
1: De verdad. Entonces, bienvenido, claro que sí. Pero mira el esfuerzo que es, ¿sabes? Y Carlos y lo hizo espectacular, ¿eh? Fue un trabajo, vamos, para mí fue una masterclass cuando trabajé con él, el de los mejores. Pero que nosotros siempre abrimos las puertas a todo el mundo, igual que ellos a nosotros, pero es verdad que el teatro de texto siempre era como estaba ahí arriba y nosotros estamos ahí chiquititos diciendo hola.
0: Y que muchas veces el musical, el teatro musical abre las puertas como espectadores a un público que no había ido al teatro.
1: Totalmente.
2: Claro. Sí, porque a veces hay personas que a lo mejor un texto clásico tampoco les llama mucho en ese momento y prefieren un poco pues eso movidito de la música, ¿no? Que a lo mejor ellos no saben definir qué es lo que les está gustando, pero que les anima más. Entonces, y también porque hay musicales de todo tipo.
1: No,
2: tienen musicales clásicos.
1: Y me atrevo a decir que el teatro musical ha hecho que funcione mejor el resto de producciones de teatro normal. ¿Por qué? Porque ha animado, ha creado una cultura de ir al teatro, de gastar dinero en este tipo de espectáculos, de teatro musical, teatro. Yo creo que
0: y sobre todo la gente joven, que no está acostumbrada a ir al teatro.
1: Por supuesto.
2: Y además ahí hablabas antes de qué es lo que había ido cambiando con los tiempos, ¿no? Dentro del teatro musical. Yo creo que una de las cosas importantes es que también se están escribiendo nuevos musicales que están hablando de temas cada vez más actuales y con un estilo que cada vez pues es más actual. Entonces, sí, claro que tienes los musicales, sigues teniendo los musicales clásicos, Miserables, Fantasma de la Ópera, que esos son, vamos, incombustibles y nunca dejarán de estar, por favor. Pero siguen existiendo también historias nuevas que tratan de temas nuevos sobre los que estamos empezando a hablar, sobre salud mental, sobre el bullying, sobre hay musicales de todo tipo. Entonces, porque la música te permite, si tú cambias el estilo de la música que tú quieres incorporar, estás cambiando también lo que estás contando y eso te permite llegar a audiencias que a lo mejor les metes a lo mejor al Fantasma de la Ópera y a lo mejor no les apetece tanto, pero de repente a lo mejor hablar de salud mental en el instituto, eso sí les está tocando de cerca, ¿sabes?
1: Sin duda se ha creado una cultura en torno al teatro musical que ha favorecido otros sectores con diferencia.
2: Totalmente.
0: Duda. Hasta el día 27 podemos disfrutar de Sonrisas y Lágrimas, el musical, en el Teatro Apolo de Barcelona. Una duración de unos 150 minutos. Hay un descanso de 10, más o menos, 10 minutitos.
2: Más o menos, sí.
0: Y los jueves podemos ir al teatro a las 8 de la tarde, los viernes y sábados a las 5 y a las 8 y media, y los domingos a las 12 y a las 5 de la tarde. Debe ser complicado, ¿no? Dos seguidas.
1: Bueno, al final acabamos acostumbrándonos.
0: No, claro, somos atletas.
1: Somos atletas.
2: Claro. Entonces, al final, disciplina, sí, lo hemos dicho. Sí.

0: pero bueno, es que nos lo pasamos tan bien. Es que, sí. Es que es tan bonito transmitir y contar una historia de este tipo, ¿no? O sea, es, la verdad es que al principio cuesta arrancar, obviamente, pero cuando ves la respuesta del público es tan gratificante, es un privilegio poder hacerlo.
1: Judith Gayan, gracias por venir esta noche a Radio Nacional.
2: Gracias a vosotros.
1: Y Carlos J. Benito, muchísimas gracias también.
0: Un placer, muchas gracias.
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1: No lo he logrado defender mi casa, pero sí he luchado para que los demás aprendan a luchar por la suya. Mi casa ha sido mi vida y ahora tengo que dejarla atrás. Pero eso no significa que yo no vaya a seguir luchando. Y vuelvo, quiero dar las gracias a todas las personas, a todas las personas, a todos los niños que han venido a mi desahucio. También quiero dar las gracias a los amigos que he tenido que no me han dejado ni un solo momento sola, como es el sindicato de inquilinas y inquilinos. Los quiero a todos mucho. Yo soy su familia y ellos son la mía. Y también quiero mucho a mi abogada, Beatriz Duroa, que se ha jugado muchas horas de trabajo para tratar de salvar mi casa. No ha podido ser, vale, pero por favor, luchar. El que yo no pueda hacer vídeos por la edad, por mi enfermedad, no significa que yo no vaya a colaborar con el sindicato y con todos vosotros. Os envío un abrazo muy fuerte y gracias por todo, y lo que quiero es que este problema que tenemos con todos los contribuyentes se elimine de una sola vez.

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0: La vida se repite, sí, bueno, eternamente.
1: La història tiene sus formas de seguir.
0: Poniéndote en primera línia, sí, en primera línia pràcticament.
1: Exacto.
0: Oye, Steve, qué sorpresa que un joven que vivió esos años del rock against racism, un movimiento de, que en los años 70 movilizó a tanta gente. ¿Tú tenías 21 años en aquel entonces?
1: Sí, en el 66 tenía 21 años. Haces los mates vosotros mismos, ve la edad que tengo ahora. Pero y es difícil pensar que fa 50 años todo este movimiento. Ya les he dado una buena introducción de lo que pasó en la situación política.
0: Difícil, porque podría haber estado toda la tarde hablando del movimiento.
1: No, es todo un... hay libros sobre el tema, evidentemente. Uh-huh. Y la cuestión es que en estos momentos las declaraciones de Clapton, la visualización del nazismo de David Bowie, que hay que añadir también que más tarde él daba disculpas por sus presentaciones. Eran tiempos de shock, tiempos de dar sustos al mundo, ¿no? Del punk y glam rock, etcétera, etcétera. Pero hay que añadir que Clapton nunca daba las disculpas por sus declaraciones. Y lo que salió desde una carta... tú mencionas Red Saunders, y él y otro compañero, Roger Huddle, que eran dos activistas del este de Londres, escribieron una carta a la prensa de New Musical Express, me parece. Y desde ahí, pues salió un movimiento. Nosotros, yo con 21 años, mi nivel musical era bastante limitado. Yo ya me gustaba el Van Morrison, etcétera, un poco de rock, un poco de blues, pero no estaba yo realmente, porque yo estaba ya activista política y persona muy serio, y todo lo de punk me parecía muy bien, pero no formaba parte de este movimiento. De hecho, el primer concierto de rock contra racismo lo organizamos nosotros, y nosotros éramos un comité de 5 o 6 en el este de Londres. Elegimos un pub en el este de Londres, el Princess Alice, en el barrio de Forest Gate, una zona donde vivía yo y otros, y donde cada semana tuvimos que confrontar los racistas, los nazis del National Front, como decías tú, que tenía exactamente los mismos argumentos que oímos hoy en día de partidos de la ultraderecha, no solo aquí en Cataluña, pero en el resto del Estado español, en Alemania, también otra vez en Gran Bretaña. Pero es esto, el racismo es como un grifo que lo abren y lo cierren cuando lo necesitan. Y en estos momentos lo necesitaban para intentar salir de la crisis, como tú bien analizabas en pocas palabras. Y el concierto, elegimos este pub, esta zona, precisamente porque era una zona donde había mucho racismo y diaria, ¿no? A nivel en la calle, a nivel laboral, a nivel de habitación de vivienda, etcétera, etcétera. Entonces, tuvimos que hacer seguridad, ¿no?
0: Tuviste que proteger
1: un equipo de seguridad en el concierto, con razón, porque había mucha violencia en estos momentos, estos días. Y tuvimos una bolsa con unos bates de béisbol arriba, pero no lo necesitamos, no venían las fachas. Lo bien, eran más de 200 personas, escuchaba un grupo de reggae y un grupo de rock de una mujer, Carol Grimes, que sigue viva la mujer, y estamos amigos en Facebook. Y bueno, hay un contacto todavía con este momento, pero la única violencia posible, era el dueño del pub, que su causa era Irlanda, y su causa era, por eso nos dejaba la sala, ¿no? Identificaba con los oprimidos, pero su causa también era su pub, y cuando sabía que yo había dado a los grupos whisky y cerveza que no era de su bar, quería matarme. Entonces...

0: La única violencia que tuviste.
1: No, casi, pero casi. Me escondí detrás de un estibador que era del equipo de seguridad.
0: Oye, Steve, voy a preguntarte por qué.
1: Es una anécdota, pero es
0: la idea que quiero dar.
1: Yo era de logística y cobra, sí. Y la cuestión cultural, música, pues mira, desde entonces, desde ahí, se explotó como
0: un movimiento.
1: Y nosotros, los activistas serios, éramos como un corcho encima del océano, ¿no? Porque desde ahí salió un movimiento social, un movimiento de rechazo del racismo enorme entre cientos de miles de personas.
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0: Més de 100.000 persones.
1: El primer carnaval, en el 78, era, havia un carnaval de la Liga Antinazi. Primer, hay que decir que el rock contra el racismo era un movimiento de música, cultura, etcétera, con su propia revista mensual, etcétera, etcétera, que iba paralelo con un movimiento político antifascista y antirracista que involucraba los sindicatos, las comunidades, las asociaciones de vecinos, etcétera, etcétera. Entonces tenías un doble movimiento, a veces, y obviamente se cruzaba en las actividades en muchas ocasiones. Pero el movimiento de rock contra el racismo creció en sí mismo, no era... Necesitaba gente de organizarlo, claro, pero lo bueno del rock contra el racismo es que era más o menos autogestionado de cientos de pueblos. Y
0: ¿pueblos?
1: Pueblos, sí, ciudades...
0: Gent de tot de Regne Unit que s'organitzava per vincular-se una miqueta com a nodes, no?
1: Sí.
0: Cada poble vinculat al vostre moviment.
1: Sí, sí. Dejaban un ¿cómo se dice? En el correos, una oficina de correos, un número de oficina de correos en la prensa, y en la primera semana recibían 3 o 4 mil respuestas, ¿no?
0: Gente
1: joven que querían hacer montar algo en su pueblo. Y salió así. Entonces, la organización, Red y Reg y Roger, los dos que salen como los líderes,
0: sí,
1: la gente central del movimiento al principio, empezaba a organizarse para dar consejos y un guión, básicamente, cómo organizar un concierto.

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1: No solo dels anys 70. Si miramos incluso antes de los años 70, en los años 30, volvemos a los años 30, en Inglaterra, por ejemplo, es casualidad que la semana que viene es el 90 aniversario de la batalla de la carrera de Cable Street, que era una batalla entre la comunidad del este de Londres, 100.000 personas, judíos, cristianos, comunistas, la comunidad entera, que era la parte de la inmigración del este de Londres de entonces, contra los camisas negras de Mosley, la unión de fascistas británicos que querían construir un movimiento británico y quería hacer una marcha por el este de Londres, la zona de la alta más inmigración. Bueno, tal como hemos visto algunos días, cada día, en algún parte. Si vamos a... Bueno, no tenemos que mirar ni la frontera sur para ver las actividades de la ultraderecha, quiere reclamar el carril en la calle una vez más. Pues esto es hace 90 años, en octubre, el 4 de octubre. Nosotros hicimos nuestro movimiento contra el fascismo en los años 70, 40 años después. Y ahora estamos hablando de hace 50 años, pero...
0: De lo mismo, prácticamente.
1: Pero es lo mismo. Los mismos argumentos. Inglés por los ingleses, británicos. España por los españoles. Cataluña por los catalanes. Francia por los franceses. La movimiento de Le Pen. Alemania, LFD. Alemania por los... Si seguimos con eso, primero... La finalidad de todos estos movimientos no es una broma, es una cosa mucho más serio, por un lado, porque sabemos todo cómo terminaban las cosas hace 100 años.
0: Es como una manera de imponer una idea de sustitución, claro. Sustitución identitaria.
1: Entonces, en los años 90, 2000, más movimientos de la ultraderecha salieron en Inglaterra y la Liga Antinazi y el Rock tenía que renovarse otra vez y salir a la calle para luchar contra... Y cuando digo la calle, lo digo físicamente, por un parte, y cuando siempre hablo de la calle al carrer, también hay que hablar de la comunidad, lo que nosotros entendemos también como la comunidad, que quiere decir los lugares de trabajo, las escuelas, los hospitales,
0: las plazas
1: físicas, pero también dónde está la gente realmente viviendo. Yo pienso, con todos los ahora estamos en otra edad, ¿no? De la edad de TikTok, como mencionaste, que yo no estoy ahí, pero los bulos, las mentiras, las falsidades, las estadísticas falsas, las mentiras totalmente descarado, ¿no? De algunos políticos de la derecha solo para buscar votos. Para luchar contra esto, bueno, yo creo que la cultura y la música es importante, pero también las redes sociales para desmentir, porque el racismo y el fascismo, realmente en mi experiencia con todos los años, no vienen de la cabeza, no es un pensamiento, ¿no? Es una reacción visceral del estómago, es emocional, ¿no? Y todas las estadísticas que quieres no van a cambiar. Lo que cambiará es la experiencia propia de la gente cuando viven en barrios completamente pacíficas al lado de otras personas, de otras culturas y de otros mundos. Claro. Porque básicamente somos del mismo mundo.
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1: Claro.
0: Sí, claro, ¿cómo puede ser eso?
1: Es el hombre blues, el British blues, y me dice que tocaba muy bien y sus discos, y siempre ha tocado con los mejores bluesmen en Estados Unidos, que quizás ellos no sabían su propia historia, pero claro, necesitaba un buen guitarrista. Pero, ¿cómo se explica? Por la conciencia no es una absoluta, ¿no? Y también hizo comentarios en el mismo discurso, no solo racista, pero también machista, diciendo que no dejaría a un hombre extranjero tocar el culo de su mujer, bla, bla, bla. Todo va junto, ¿no? Este machismo es la idea dominante, ¿no? Y lo que tienen es una cara increíble, realmente. Una persona que ha hecho millones y millones, que no tiene ningún problema económico y que va diciendo esto a una audiencia joven e influencia. Más tarde podría haber sido un acto criminal, ¿no? De odio, ¿no?
0: Crimen
1: de odio, que se dice ahora.
0: Claro.
1: Pero siguen diciendo lo mismo y siguen saliendo limpio, la misma gente.
0: Es una paradoxa impresionante, porque una cultura musical profundamente influida para artistas negras, y al mateix temps que aquestes estrelles facin declaracions sobre la immigració, es absolutament estrany.
1: Hipocresía y oportunismo.
0: Sí, absolutament.
1: No hay otra palabra.
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1: Yo también tengo la misma sensación. Yo también añoro los años 80,
0: claro. Si yo no me es de escucharte ya.
1: Sigo moviéndome, pero un poco más lento. Pero claro, la cuestión es una cuestión. Mira, aquí en el Estado español, podemos decir, en los años 80, 90, también había muchas luchas sindicales, luchas por los derechos, y hace pocos años había el movimiento de M15. Movimientos suben y bajan. Depende de la conciencia de la gente. Yo estoy convencido que una de las razones que la ultraderecha está saliendo, ha salido en muchos sitios y está ganando adeptos, de momento solo en votos, puede ser más serio en el futuro, como estamos viendo ahora en calles. No sé si sabes, en Inglaterra hace un par de semanas 400 con balaclavas salieron en el puerto de Dover, 600 fascistas organizados,
0: tapados,
1: sí, con balaclavas, con punto montaña, sí, para cerrar el puerto. Para que no entran los barcos de refugiados por la costa. Lo que cerraron era dos ferries que llevaban la gente a sus vacaciones, pobres. Pero es que están saliendo al carré, ¿no? Al calle otra vez, estos movimientos.
0: Aquí estás apuntando una cosa que yo creo que es clave.
1: Es otra cosa.
0: Claro.
1: Pero una de las razones, yo creo que se están creciendo, es la atomización de las luchas en general, ¿no? Las luchas para mejor salario, las luchas sociales, las luchas para lucha contra los recortes, etcétera, etcétera. Hay muchas luchas. Mira las profesores este año que han luchado.
0: Sí, sí, sí.
1: Sabemos que hay luchas aquí, luchas de médicos, de enseñanza.
0: Pero cada uno lucha por lo suyo. No hay unas luchas comunes, ¿no?
1: No hay una lucha social común como hace años. Y hay que decir, los sindicatos grandes en Gran Bretaña, no lo metéis, pero hay sindicatos más generales, pero los sindicatos más generales y grandes han sido más bien chupados por el propio sistema, en mi opinión, ¿no?
0: Claro, claro.
1: Hay gente porque... que me dice que no, pero la falta de lucha sindical, lucha de clase, vamos a decirlo en claro, facilita las ideas racistas, porque yo me pregunto, yo he hablado con amigos en Inglaterra, ¿no? Del mismo época, ¿no? Y la semana que viene voy a ver unos ahí, a ver, iré a la manifestación sobre Cable Street, ¿no? Pero yo pregunto, ¿por qué se ve esta gente rabioso, como vemos en Ceuta, la misma rabia, esto es irónico, ¿no? Los invasores que cumplen, todo es el mundo al revés, ¿no? Quien ha invadido a quién, pero es lo mismo, esta rabia, este odio hacia el otro, ¿de dónde viene? ¿De dónde viene? Y luego votan por la gente que realmente toman el pelo de los mismos pobres, ¿no? ¿Por qué? Y yo pienso, es una, en los últimos 40 años, es de las derrotas de la clase trabajadora, las derrotas de los movimientos, que ha dado este espacio para la ultraderecha para crecer en esos momentos. Y si podemos, bueno, intervenir y cambiar estas, esta situación, unas luchas generales grandes por derechos, el racismo desaparece, ¿no? Esto no quiere decir que desaparezca por siempre, está endémica en el sistema,
0: pero,
1: pero
0: important...
1: tiene que cerrar el grifo. Cuando...
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1: Sí, bueno, hace 10 años yo estaba en la lanza del libro sobre los 40 años del movimiento rock contra el racismo. Fui a Londres a la presentación del libro, estaba Red y Roger, el Hadley Sanders, y toda la gente de ahí. Y yo decía exactamente lo mismo que digo ahora, es que hace falta cualquier movimiento de jóvenes contra el racismo, que, bueno, hasta el ajedrez contra el racismo, lo aceptamos.
0: Cualquier,
1: ¿no?,
0: cosa nos vale, ¿no?
1: Ajedrez, que es un deporte pacífico, pero si es contra el racismo, me apunto, ¿no? Esta es la cuestión, ¿no?
0: Falta conciencia social, sortir al carrer, recuperar, ocupar els espais.
1: Y que entra ideas alternativas, que no son ideas de odio, en cualquier parte de la sociedad en que vivimos, ¿no?
0: Genial.
1: Porque así podemos luchar en contra lo que mucha gente piensa que es una inevitabilidad, ¿no? Como decía, bueno, se ve el vaso medio vacío o medio lleno, ¿no?
0: Claro.
1: En las cosas. Y además, y es duro, porque yo también sufro a veces del pesimismo, pero lo que decía es que tienes que tener el pesimismo del intelecto, pero el optimismo de la voluntad, del corazón.
0: Pues con esta frase nos quedamos. Moltes gràcies, Steve. 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
1: Gràcies. Muchas gracias a vosotros. Oh.

0: Són les 8.
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3: Por defender algo que creo que es un derecho de todo el mundo y ahora mismo nos está manteniendo.
4: Decía Facundo Cabral, quien sabe que el mundo es su casa es rico. Lo que pasa es que aquí los pocos ricos que hay se quedan con toda la casa del mundo.
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5: 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En primer lugar, los contratos indefinidos, porque las vidas inquilinas deben ser estables y por lo tanto exigimos la renovación automática de todos los contratos. Exigimos también la congelación de los precios de los alquileres. Exigimos también el fin de las estafas inquilinas. Sabéis que había una ley antiestafas. Debe entrar íntegramente el fin del fraude de los alquileres de temporada y de los alquileres de habitación. Y por último, una moratoria efectiva. No habrá desahucios sin alternativa habitacional.
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6: Decía, respeta la instrucción que se está llevando a cabo en el juzgado número 3 de Catarroja. Por esa misma razón, tendría que haber tenido respeto a las víctimas y a toda la ciudadanía y no haber activado el despacho de expresidente que tiene aquí en Alacant.
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7: Que el gobierno de España no ha actuado de forma responsable, ha habido una dejación de funciones, una negligencia máxima, porque el gobierno sabía lo que iba a pasar y no actuó.
8: Y se sigue promoviendo la invasión migratoria desde hace mucho tiempo con este gobierno. Y en este contexto, pues el Partido Popular sigue sin aceptar la propuesta de Vox de un gobierno conjunto en Ceuta para enfrentar la invasión y para denunciar la traición también en el Congreso de los Diputados.
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